0: es un algo básico pero muy necesario en tiempos donde comida y bueno, y alimentarse bien es un privilegio.
1: Exactamente. Entonces, lo que más nosotros queremos, pues, es, ¿no?, recuperar los conocimientos, ¿no?, ancestrales que tienen cada familia, ¿no?, de cómo manejan la tierra, más que todo el trabajo en equipo, como le digo, escucharnos uno a otro, o sea, aprender unos de otros, ¿no? Esto más se ha podido fortalecer este proyecto, más con los conflictos que hemos estado viviendo aquí en mi país, en Bolivia. Entonces, en donde más nos ha beneficiado, ¿no?, este proyecto, ya que las familias también consumían de esto, ¿no?, hacían falta, porque en mi país ya no había casi este recurso de poder consumir, ya no era accesible las verduras, ¿no?, las hortalizas, las frutas. Entonces, este proyecto ha sido pues muy grande, y a la vez también está pues en un lugar alejado, ¿no?, de La Paz. Estamos por el Alto, Sencata, el distrito 8, donde se hacen peor los conflictos. Entonces, yo sé que a las familias también les ha costado un poco poder enfrentar, pues ahora estamos en ese proceso, ¿no?
0: ¿Y a cuántas familias llegan ustedes con este proyecto?
1: Con este proyecto ahora estamos a 10 familias, ¿no? Estamos abarcando 10 familias que son prioritarios para nosotros. Entonces, vamos a tener un segundo proyecto que quizás esto se va a extender más.
0: ¿Y esa extensión es solamente Bolivia o piensan en algún momento expandirse por el resto de los países de América?
1: Sí, esa es la idea, ¿no? Expandirnos en otros lados más. Esto para que no se pierdan, ¿no?, esos conocimientos que ellos tienen también.
0: Sobre todo, imagino yo, conocimientos basados en tierras muy fértiles, con una variedad de alimentos maravillosas.
1: Exactamente, porque es realmente natural, ¿no? No está ni funigado, nada. Si se hacen las fumigaciones, pues se hacen con insumos naturales.
2: Sí, yo conocí la huerta y la verdad que es maravilloso hasta el sistema de riego que tienen, porque bueno, el Alto es un lugar muy hostil, pero sin embargo, a pesar de esa adversidad, se hacen los alimentos y hay un montón de verduras. La verdad que es impresionante el trabajo que hace ATD, que es Acción sobre Toda Dignidad, ¿no?, para que la gente pueda alimentarse dignamente. Y la verdad que la alimentación es fundamental en estos tiempos, ¿no? De volver a tener ese buen vivir, como recién replicaba, de poder tener el acceso a todo, ¿no? Porque tenemos esos derechos, la tierra es para todos.
0: Bueno, Maribel, muchísimas gracias por tomarte este tiempo para charlar con nosotros. Muchísimas gracias por este proyecto. Muchísimas gracias por todo lo que hacen ahí y bueno, y que se replique y esta pregunta que te hacía, que se haga realidad, que se puedan expandir para que otras conozcan estos conocimientos y puedan aplicarlos en sus territorios. Muchas gracias.
1: Muchas gracias a ustedes más bien por la oportunidad.
0: Hasta luego. Hablábamos recién con Maribel Poma, ella es del Alto, La Paz, Bolivia, sobre huertas urbanas y decía, todo lo que le aplicamos a las verduras es natural. Y yo pensaba, otra pregunta que me hago, ¿tan difícil es que podamos alimentarnos bien? No. ¿Tan grande es el negocio? Sí. Y es una batalla muy difícil porque ella decía, nosotros tenemos que enfrentarnos con muchas adversidades. Y cada vez que hablamos con grupos que se sostienen en la agroecología, pasan por lo mismo. Cuando mencionábamos en el corte, que ahora lo hacemos al aire, a Mendieta de Ancasti, Catamarca, él también nos decía, nosotros estamos en un lugar apartado y bueno, y tratamos de llegar a todos los que podemos. Y vos decís, ¿y qué nos pasa? Y nos pasa el extractivismo, nos pasa el poder, que dice, no solamente yo hago lo que quiero, sino que vos me vas a comprar lo que yo quiero. Digo, familias de extrema pobreza. Yo, mientras ella me hablaba, entraba al link de ATD y vos decís, gente de extrema pobreza, ¿tiene posibilidad de alimentarse? Sí. ¿Y por qué no?
2: Y bueno, es ahí donde tenemos que trabajar y bueno, poder transformar, ¿no? Porque ATD está transformando la realidad de muchas familias. Y, por ejemplo, yo también estuve en un taller de cocina donde era un recetario con propósito, ¿no? Y el recetario te enseñaba a alimentarte bien y realmente fue maravilloso la experiencia porque nos reunimos en grupo y algunos hacían hamburguesas de quinoa, otros pan de jancaquipa, que es un pan de maíz, y todas cosas que hacen bien a nuestro cuerpo, ¿no? Y realmente, bueno, ahí está la memoria de nuestra cultura alimentaria, porque hay tremenda variedad en Bolivia de papas, de verdura, y también hay algo que, bueno, citando a Galeano, ¿no? Es como que él es como que dicen extrema pobreza, pero en realidad no somos pobres. América Latina es súper rica y Bolivia es central en nuestra historia, porque desde el Cerro Rico fue el partícipe, digamos, de lo que fue la revolución industrial, de toda la plata y el oro que han extraído de Bolivia. Y hoy decimos Bolivia es un país, en esta cultura que yo digo decadente, en vías de desarrollo, no, es un país que es tan rico que lo han arrasado, pero todavía queda esa memoria de toda la riqueza cultural que tiene y que tenemos que recuperar. Y bueno, es ahí la lucha.
0: Y volviendo a lo que charlábamos en algún momento, ¿por qué la mirada de una Europa? Vos decís, Europa es Europa. ¿De dónde habrá sacado tanto oro? Bueno, habla recién.
2: De Bolivia, sí.
0: Y es
2: de
0: tremendo.
2: Bolivia, sí.
3: Y ahora te reclaman regalías por la semilla. Cobrale la regalía por el uso de la papa, el tomate, el sí. café, el aguacate.
2: Todo. Es más, por ejemplo, los chocolates suizos están hechos con el cacao de Perú. Entonces digo, toda nuestra materia prima es la riqueza de nuestra tierra, realmente. No somos pobres. Somos muy ricos, lo que pasa es que somos pobres culturales. Yo creo que esa es nuestra pobreza y es donde tenemos que revertirla y cambiar la cultura y tomar nuestra identidad indígena y nuestra memoria, porque hay mucha sabiduría en esa memoria. Entonces, desde ahí, construir una nueva realidad. Pero desde la memoria.
0: Acabas de decir algo muy peligroso. Había mucha sabiduría en estos pueblos. Había demasiada. Me parece que ahí, por ahí es una de las llaves. Otra vez toque la cámara. Me van a expulsar. Bueno, chicos, ya está terminando prácticamente. No me pidan que cabece, decía una publicidad.
2: Hay que marcar la consinta.
0: Sí, hay que ajustarla porque evidentemente están. Bueno. Tus libros, ¿dónde los pueden conseguir, Sergio Alvino?
3: Editorialmaxbrot.com es la editorial en la que publico, que es de allá de Escobar, y se comunican con ellos y enseguida les alcanzan a todo punto del país.
0: Emilce, ¿algo para decir, para cerrar?
2: Bueno, que estoy preparando mi próxima muestra en Bolivia para fines de octubre. Vuelvo a La Paz y bueno, también tiene que ver con una inspiración sobre la memoria afro-andina. Estuve en Coroico y, bueno, es como mi inspiración para poder reivindicar un poco también la cultura afro, que ha sido tan bastardeada, ¿no?, en nuestra memoria cultural, y, bueno, ponerla en un homenaje también a las mujeres afro-andinas y todo el legado cultural que hay.
0: No sé si afroandina, pero ya varias de los que pasaron por este programa, las que pasaron por este programa, me han dicho, y no sé por qué, que evidentemente yo tengo raíces afro.
2: Sí.
0: Yo no sé por qué, pensé que no.
2: Esos rulos son el indicio.
0: Bueno, ¿cómo la pasaron?
3: Bárbaro, siempre bárbaro.
0: ¿La pasaron bien?
2: Muy bien.
0: Bueno, muchas gracias por haber venido, Sergio Alvino. Emil se fue en salida.
2: Gracias.
0: Un placer realmente para nosotros. A vos te seguimos teniendo de contacto porque
2: vamos abriendo puertas ahí por todos lados.
0: Y que esto se extienda a toda Latinoamérica, porque para nosotros es un placer conocer cada territorio, conocer las voces de los territorios, uh-huh, más allá de lo que nos dicen los dispositivos. Muy ¿cómo bueno la pasó la productora? Ah, está distraída. ¿Distraída? Estoy trabajando. Impresionante. ¿Cómo la pasó el operador? ¿Y Marquitos cómo la pasó? Espectacular, llegó recién, pero él la pasó bien. 2 minutos la pasó bárbaro. ¿Cómo la pasaron? Es como una tribuna que tenemos ahí, escondida. Pero bueno, para nosotros es un placer, dos hermanos, dos hermanazos. Y nosotros te pedimos que nos acompañes para seguir caminando juntos, juntas, juntes, aprendiendo a cuidar, a querer, a amar la creación. Muchas gracias.
4: Mari Mari, come pum, buenas tardes. 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Que tengan un buen camino, come Rupú, come Rakiswam, buenos pensamientos, pum manguén, que los buenos sueños acompañen a ustedes.

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